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Buenas noches, ¿qué tal? ¿Cómo están, vecinos, vecinas de Lima Sur? ¿Cómo están? El día de hoy ya estamos sábado 23, siendo las 7 y 9 de la noche. Damos inicio a su programa Tejiendo Redes Comunitarias. Bien, me llena este programa me llena de profunda emoción. Porque bueno, quería comentarles un poquito, ¿no? Que a inicios de este mes de mayo me fui de esta Lima Gris para llegar tempranito a Cerro de Pasco, ¿no? Como parte de la colectiva Silveria, que ya también hace un tiempo, para el 8 de marzo, la tuvimos aquí a dos compañeras, Indira y a la compañera Emi, que estuvieron acompañándonos, ¿no? Pero ¿quiénes son la colectiva Silveria, ¿no? La colectiva Silveria es una colectiva creada para mujeres y disidencias con sangre pasqueña, que milita por vidas dignas contra la violencia antipatriarcal en el territorio de Pasco. Apenas llegamos el 1 de mayo, nos fuimos a Guayacancha. Sí, el mismo territorio donde hace 66 años, sí, donde hace 66 años, un 2 de mayo de 1960, las comuneras y comuneros de Rancas dijeron basta frente a los abusos y el robo de sus tierras de la minera extranjera Cerro de Pasco Copper Corporation. A todos nosotros, desde los colegios, nos enseñaron sobre la grandeza de mujeres como Micaela Bastidas, Bartolina Sisa, y está muy bien, ¿no? Porque a ellas también dieron su vida contra el yugo colonial. Pero, ¿por qué nadie en los colegios nos hablan de Silveria Tufino? Y justamente la colectiva Silveria es una de ellas que reivindica a Silveria Tufino, ¿no? Quizás algunos hayamos escuchado de ellos, de Silveria Tufino, de la comunidad de Rancas, recién en los libros de Manuel Escorza, en el libro El Redoble por Rancas. Por eso es necesario este programa, porque la historia de nuestro país, lamentablemente, está manchada de sangre popular, que el Estado ha intentado barrer debajo de la alfombra, intentando borrarlo. Si olvidamos Rancas, estamos olvidando el baguazo del 2019, donde nuestros hermanos y hermanas Ahuajón y Huampis fueron masacrados por defender nuestra Amazonía de los decretos que buscaban regalar la selva a las empresas extranjeras. Si no hablamos de esto, olvidamos a los mártires del agua en Celedín y Bambamarca el 2012, asesinados por oponerse al proyecto minero Conga. Y si no mantenemos esta memoria, corremos el riesgo de que la historia se repita, como las de Juliaca, Ayacucho, entre el 2022 y 2023, donde el Estado, con el mismo desprecio racista y clasista, volvió a disparar a matar contra nuestros hermanos, hermanas andinas que salieron a marchar. Por eso el día de hoy estamos dedicando este programa, el programa entero, para poder reivindicar el legado de la historia de la masacre de Guayacancha. 66 años han pasado para poder renombrarlo, para poder recordarlo, conmemorarlo, ¿no? Y para ello tenemos en este primer bloque, tenemos el honor de entrevistar a dos compañeras que nos acompañan desde Cerro de Pasco. La primera invitada que tenemos es Karina Herrera Tufino, comunera pasqueña, ligada al legado de la lucha por la tierra y la dignidad comunera. Y bueno, la segunda invitada que tenemos es Indira Sosa Ro

Robles, psicóloga, mujer de la comunidad campesina de Rancas, cofundadora de la colectiva Silveria Pasco, un espacio que hace frente a los problemas del territorio desde un feminismo que nace de la comunidad, usando el arte y la educación comunitaria. Bien, vamos a arrancar la entrevista primero con Karina Herrera Tufino, quien es comunera y nos acompaña desde Cerro de Pasco. Estará. Bien, entonces continuamos todavía mientras vamos esperando. Y bueno, comentarles un poquito también cómo ha sido la visita en Cerro de Pasco. Fueron 3 días, bueno, fueron 2 actividades en realidad. Ha comenzado desde el día jueves. Bueno, esta actividad en realidad ya corresponde un poco a lo que fue con Colectiva Silveria, donde que se hizo ya nuestra compañera Indira podrá acompañar, podrá comentarle un poquito más, que desde el día jueves 30 se pudo arrancar con talleres comunitarios en la misma comunidad de Rancas y el día sábado, el día viernes 1 de mayo, que se fue el Día del Trabajador, allá en la misma comunidad de Rancas era increíble, toda la gente se movilizaba para poder trasladarse al mismo lugar, ¿no? Al lugar de Guayacancha y bueno, la hospitalidad de las personas, recibir a las personas estando ahí ha sido realmente agradable, ¿no? Es increíble cómo se organizan en realidad, estando ahí te das cuenta que ellos mismos se organizan bien. La presentación, hubo una presentación, una escenificación de la masacre de Guayacancha, en la cual los mismos comuneros y comuneras, me parece que fue por primera vez, porque años anteriores lo habían hecho, me parece, los mismos estudiantes, pero esta vez los mismos comuneros y comuneras lo hicieron y la verdad es que fue como que, uy, no sé, gratificante, o sea, no sé, habían personas que estaban llorando, pero que obviamente eran ver a sus abuelos, abuelas que habían dado la vida, ¿no? En la misma comunidad, que perdieron su vida ahí, que también lucharon y perdieron a sus hijos. Muchos de ellos ya no están vivos porque también fueron baleados en las piernas y ya murieron, incluso algunos quedaron inválidos, ¿no? Pero ya también llegamos a ir al cementerio el día siguiente, el día sábado, el día ya sábado 2, se llegó a ir al cementerio y bueno, se tuvo como que ya también una conmemoración más allá en el obelisco, ¿no? Y bueno, eso básicamente, pero esto yo no quiero adelantarles porque eso se le va a comentar en nuestra compañera Indira también y también nuestra invitada. Y si no, ya está. A ver, un momentito, mientras vamos viendo. Entiendo. Ah, okay. ¿Ya está? Bien. Si no, vamos con la compañera Indira. Vamos con la compañera Indira Rodrigo, por favor. Bien, compañeros, compañeras, un momentito, por favor. Vamos pasando los videos, por favor, Rodrigo. Hay unos videos donde que podemos ir pasando hasta por mientras. Mientras que vamos, mientras que podemos ir solucionando esto, las disculpas del caso, ha sido un imprevisto el tema cuando, bueno, ahorita vamos pasando el video mientras que podemos ir solucionándolo.

0: Hola, les saluda Gabriela Villaverde. Estamos aquí en Rancas.
1: Viajamos desde Lima como parte de la colectiva Silveria. Dejamos la ciudad gris para conocer de cerca la historia de la masacre de Guayacancha. Aquel 2 de mayo de 1960, hace aproximadamente 66 años.
2: Hola, estamos en Guayacancha, en Rancas, específicamente la provincia de Pasco, de la región Pasco, en Perú. En medio de los Andes vamos a poder acompañar a la caminata de la conmemoración de la masacre de Guayacancha. Entonces nos vamos a dirigir hacia el obelisco por allá para poder ver todo lo que ya se está organizando. Síganos.
1: Estando aquí te das cuenta de algo importante, que no fue la historia solo de tres héroes, sino que fue la comunidad entera, unida, organizada. Ese es el legado inmenso de Guayacancha. Tras una breve caminata, llegamos y ya estaba la comunidad en el obelisco. Así que luego comenzaron a poder repartir cigarros, hojas y coca para comenzar el ritual.
3: Bien, esto fue un video introductorio del día viernes 1 de mayo, pero ya estamos aquí con nuestra compañera Indira de la colectiva Silveria.
4: Hola Gabriela, buenas noches y buenas noches a todo tu público el día de hoy. Para comentarte también acerca de las actividades que hemos podido pues vivenciar desde el 31 de abril y el 1 y el 2 y bueno, en realidad en la comunidad campesina San Antonio de Rancas es como que una semana de festividades por la recuperación de tierras de 1960, ¿no? Que se realizan desde una semana antes del 1 y el 2, ¿no? Donde hay muchas actividades institucionales y también comunales. En este aspecto, la colectiva Silveria este año se ha hecho presente haciendo primero un taller virtual sobre nuestras ancestras, ¿no? Hicimos cartografías sensibles de nuestras ancestras andinas, que lo hicimos de una manera virtual. Y después ya hicimos los talleres presenciales y también el acompañamiento en la comunidad, ¿no? Sí. En el caso de los talleres, se hicieron, pues, en realidad fueron dos talleres, pero se hicieron en uno porque había muchas personas que querían participar. Sí. Entonces se hicieron Tejiendo el futuro desde Silveria y también Raíces Ranqueñas, ¿no? Donde hablamos acerca de quiénes son nuestros ancestros, nuestras

0: ancestras y qué es lo que rescatamos de ellos, ¿no? Y también hicimos un análisis de cómo eran las fortalezas, o sea, utilizamos el FODA poniéndonos en un escenario de 1960 e hicimos uno actual y vimos las diferencias, ¿no? Que existen a nivel comunal o a nivel de organización, a nivel del territorio. Entonces analizamos estas ciertas problemáticas que no solamente analizamos pues nosotras las compañeras, sino también todas las personas que pudieron asistir, entre comuneros, jóvenes, algunos niños, algunas señoras, adolescentes, que pudieron como que dar su opinión acerca de todo, todo lo que en realidad pues hemos vivido, ¿no? En Rancas. Y bueno, y también hicimos como un dibujo de desde cuando éramos niños, ¿no? ¿Cómo era para nosotros nuestro territorio cuando éramos niños y qué ha cambiado a lo largo de los años, qué es lo que recordamos y qué es lo que en realidad pues nos hace sentir el hecho de explicar todo, ¿no? Hacer ese contraste y es muy emotivo también porque siempre las comunidades cambian, ¿no? Por muchos factores, entonces ha sido como un día de reflexión, un día de escucha y de compartir estos conocimientos que tenemos entre todos, ¿no? Y eso es lo que en realidad hicimos el día 30. En una de las actividades que también están en el marco de toda esta celebración por la recuperación de tierras en Huallacancha. Y bueno, seguramente que ya va a salir el video dentro de poco, dentro de unos días, y lo vamos a publicar en nuestras redes
1: Sí.
0: para que lo puedan visualizar acerca de cómo se realizó este tipo de trabajo en el territorio. Y eso, y el 1 y el 2 ya hemos estado más compañeras también, donde también estuviste, Gabriela,
1: Sí.
0: acompañándonos, acompañando a la colectiva. Donde pues el uno se hizo una escenificación, donde los comuneros se organizaron para hacer una escenificación, que sí, es la primera vez que lo hacen, acerca de cómo, ¿no? Ocurrió esta refriega del 2 de mayo. Y fue muy emotivo porque también los mismos comuneros, actores o, bueno, que han escenificado las escenas, pues han llorado, ¿no? Porque también sus familiares o sus ancestros han podido, ¿no? Vivir esta masacre. Y bueno, ha sido muy emotivo también porque se han, pues, se han encontrado muchas emociones en realidad porque parte de toda la comunidad, pues, hasta ahora tiene raíces, ¿no? Y raíces de las personas que estuvieron en la masacre, no solamente de los mártires, sino también de las personas heridas, los sobrevivientes y las personas que estuvieron en esta masacre. Y bueno, normalmente se hace también la caminata para acompañar a todos los comuneros de todos los escenarios, ¿no? Que ocurrieron, dónde han muerto los mártires, una de ellas es Silveria Tufino, por eso es que tenemos el nombre de Colectiva Silveria. Y después se hace un Mircapa donde la comunidad se reúne y empiezan a repartir pues la comida, ¿no? Que muchos años se llevaba como refrigerio o como pues comida para el campo, ¿no? Que es cancha, habas, huevo, panqueque, que es la cachanga. En Pascua se conoce como panqueque, el chuño, el queso, la cancha, y los platos típicos propios de ahí, hechos con carne, de carnero, de llama, de alpaca, hasta incluso de otros animales que pueden existir, ¿no? Animales silvestres.
1: Ahí se concursa, ¿no? Ahí estaban concursando
0: Ajá.
1: por
0: Se concursa
1: comunidades,
0: por
1: por
0: sectores porque
1: sectores,
0: los
1: ajá.
0: comuneros están divididos por sectores, entonces hay como un concurso de este mircapa, que es la comida antigua, ¿no? Que bueno, hasta ahora se sigue comiendo, pero se hace esta referencia que antes pues la comida de nuestros ancestros eran estos platos que mencioné.

0: Entonces se hace como un concurso y se expone y se invita a todo el público que pueda venir y pueda escuchar, ¿no? A cada sector y te invitan la comida que están presentando. Entonces es un compartir muy, muy bonito y obviamente como es comunal todo es pues gratis, ¿no? Y todo es del pueblo, entonces se comparte, se hace la caminata de regreso a Rancas porque Huayllacancha está ubicado pues casi cerca de Rancas, estará como 1 hora de caminata.
1: Sí.
0: Eso es lo que se hace el 1 y el 2 ya que es como que el recordatorio más protocolar, donde se hace como la visita al cementerio, la romería y se va de nuevo a Huayllacancha y hacen como un desfile, un compartir también y bueno, y termina ya con la celebración, ¿no? En mismo Huayllacancha.
1: Ahí
0: Sí, es.
1: está lo que contabas.
0: Ajá, la
1: La
0: mircapa, sí.
1: micapa, ahí está.
0: Entonces.
1: Qué rico ese día, todo se podía compartir. Creo que nos quedamos con mucho porque la verdad la gente, o sea, la misma persona te daba de todo, la verdad. Y fue rico, todo lo que te daba, hasta leche vi que estaban dando. Era demasiado rico todo lo que había.
0: Y eso se, bueno, se celebra cada año porque a pesar de que ha ocurrido este tipo de evento muy trágico, pues al final los comuneros tienen sus tierras, ¿no? Y deciden qué es lo que pueden hacer con ellas, que mayormente sirve ahora para la ganadería, para pastar sus animales. Entonces, bueno, ahora más es un compartir de celebración.
1: Y el
0: Sí.
1: día 2 me comentabas que, bueno, van a una misa, luego desfile, me comentas, ¿no?
0: Sí, van a una misa en la iglesia de Rancas, luego se dirigen al cementerio donde están los restos de los mártires.
1: Así es.
0: Después se realiza un acto más protocolar en mismo Huayllacancha, con las autoridades locales, provinciales, y se realiza un pequeño desfile con la escuela, que la escuela ha marcado pues un. La escuela tiene historia ahí porque también fue parte, ¿no? De esta masacre porque ahí pues está el niño héroe que le
1: Marcelino.
0: tiró una piedra en la cabeza a un guardia en esos tiempos y el guardia le tiró una bala, ¿no? En el estómago, pero él logró sobrevivir y ahora se llama niño héroe y él pues perteneció a la escuela. 34032, que ahora se llama Los Mártires de Rancas. Entonces siempre está presente la escuela y siempre va a ser como va a tener la historia, ¿no? De representación también ahí.
1: Bien, Indira, un momentito, vamos a un corte y regresamos, ¿te parece?
0: Ya estoy.
1: Ya, genial. Quédate con nosotras, ya regresamos con más acción popular y voces de quienes luchan.
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16: Ya estamos de regreso cotejiendo redes comunitarias.
1: Bien, estamos retornando con Indira de la colectiva Silveria. Bien, Indira, nos habíamos quedado en, a ver, déjame acordar.
0: Que bueno, en los actos protocolares del 2 de mayo.
1: Ya está, ya está, ya en el 2 de mayo.
0: Y sí que, bueno, en realidad es un, como digo, es un tema muy, muy amplio de poder dialogar acerca de Rancas y de Huayllacancha, porque, bueno, ha sido escrita aparte de manera más. Más de literatura con Redoble por Rancas, pero también pues esta historia de Huayllacancha es una organización muy, muy interesante y comunal de cómo, cómo también podamos nosotros manifestar a las nuevas generaciones, ¿no? Uh-huh. El hecho de actuar, el hecho de narrarles, el hecho de hacer actividades artísticas por este motivo. Entonces es interesante también que los demás lo escuchen y bueno, que se siga difundiendo estas actividades cada año, ¿no? Con respecto a Huayllacancha, porque como decías al principio, a veces no sabemos quiénes son nuestras luchadoras sociales locales, ¿no? Y muchas se han quedado solamente en la independencia, pero también hay Exacto. muchas organizaciones comunales desde muchísimo antes que también han hecho historia y su historia para recuperar sus tierras, ¿no? Que hasta ahora pues siguen luchando por esa recuperación de tierras, pero es importante visibilizar eso.
1: Totalmente. Justo me llamaba la atención porque, siendo sincera, un poco cuando yo conocí a la colectiva Silveria, ¿no? A la que ahora soy parte, no conocía muy bien quién era Silveria Tufino, ¿no? Y ya cuando fui un poco conociendo más en Pasco, pues me fui adentrando más a saber, ¿no? Y creo que no soy la única, porque muchas personas desconocen esto, ¿no? Y al momento de desconocer también desconoce la historia que hay detrás. Entonces sí creo que es necesario poder comenzar a visibilizar, ¿no? Y algo que me llamó la atención, justamente, ¿sabes? Es lo de Marcelino que me comentaba.

0: hace un poquito, yo veía adolescentes, ¿no? Mujeres y jóvenes más que nada, e incluso hicieron una significación el día 2, ¿no? Y eran de quinto de secundaria, ¿no? El día 2, cuando estuvimos ahí también, hicieron esa significación y la verdad, verlos actuando, significando y también más pequeños, niños, me parecía que, o sea, que ellos sí son conscientes, saben qué significa el 1 y el 2, ¿no? Por eso digo que a ellos no se les tiene que decir qué fechas son ahí, porque sí son conscientes de lo que significa estas fechas para ellos, ¿no?
1: Sí, en realidad toda la comunidad Ranca sabe que se celebra el 1 y el 2 y la importancia que tiene porque, bueno, la comunidad también se hace cargo, ¿no? Del tema de educativo en parte del colegio y la escuela y el jardín. Entonces ahí tú ves cómo es la organización comunal, ¿no? Desde otra perspectiva. Entonces, el presidente comunal exige que se puedan hacer este tipo de actividades el 1 y el 2 de mayo y es como que obligatorio que tienen que hacer la significación, saber, porque también días antes hacen un concurso de declamación poética referido a este 1 y 2 de mayo, entonces también es como que una organización muy grande que tiene que estar presente, ¿no? En este caso, pues el presidente comunal lo hace desde, o sea, presidentes comunales anteriores han llevado han impulsado esta actividad, entonces es por eso que se mantiene hasta ahora, ¿no? Que sean varios días, que se realicen varias actividades, que se haga, pues, actos protocolares. Entonces es como te digo, es como una semana de representación y memoria de todo lo que ha ocurrido el 1 y el 2. Entonces, bueno, eso, ¿no? Eso es lo que en realidad, pues, también es valioso, porque así como tú has visto el 2, donde ya se escenifica y participan, eso lo hacen todos los años, entonces ya es un impulso más comunitario, ¿no? De llevar este arte hacia las escuelas o las instituciones y que sea obligatorio que conozcan su historia también, porque somos conscientes todos los ranqueños de que nuestros abuelos, nuestros ancestros y ancestras han estado ahí, ¿no? Entonces tenemos que recordar que han sido partes de esta masacre y de esta recuperación de tierras. Entonces es importante.
0: Indira, hubo un momento en las presentaciones cuando como colectiva Silveria entregaron un cuadro que vimos en las imágenes, ¿no? Como homenaje a Silveria Tufino, ¿no? Como cofundadora de Silveria, ¿qué significó para ustedes propiciar ese encuentro y darle esto también a la nieta, porque estuvo ahí la nieta de Silveria Tufino, ¿verdad?
1: Sí, en realidad, pues como parte de la colectiva también hemos podido dar ciertos presentes a la
0: Ah, es
1: comunidad.
0: cierto.
1: Y uno de ellos fue el cuadro que se ofreció a poder realizar Fer Gálvez, que es una artista de parte de la colectiva también, de
0: Fergalves.
1: ancestras también de Rancas, que hizo pues un cuadro en memoria de Silveria Tufino, que se le entregó a la comunidad, y esto también pues o sea, se hizo entrega en el mismo 2 de mayo, ¿no? Entonces es
0: Así es.
1: un acto muy valioso y obviamente el tema de representación creo va más allá de nosotras como mujeres pasqueñas, ¿no? Porque así como decías al principio, hay muchas mártires, heroínas, etcétera, de muchas ciudades del Perú, ¿no? Que quizás conocemos o como tampoco no, pero también creo que va más por el hecho de que somos de Pasco y tampoco hay luchadores sociales que hemos conocido. Que sí hay en algunas partes de Pasco, como Paula Fiada, que también fue parte de su recuperación de tierras en Yanahuanca. En este caso, en mismo Pasco, pues fue Silveria Tufino. En realidad hay muchas, muchas luchadoras sociales, pero que no son reconocidas, lamentablemente, ¿no? Y tampoco se hacen investigaciones acerca de recuperar esta historia.

0: Más el hecho de que quién fue Silveria, ¿no? Tenemos que saber quién fue Silveria. No solamente es un nombre, sino también parte de la historia de Rancas, de la recuperación de tierras, que fue mujer, fue luchadora, fue pobre, fue comunera, luchó por su pueblo hasta el final, hasta morir. Y nos dejó, ¿no? Toda esta herencia que debemos de respetar, debemos de rememorar y sobre todo recordar siempre. Gracias a ti, Gabriela, en tu programa que estés pues revalorando todo lo que significa esta recuperación de tierras. Ya han pasado 66 años y han habido muchos cambios, pero todavía hay algunas cosas que se tienen que mejorar en la comunidad y bueno, espero que este concepto de recuperación de tierras sea como que muy, personalmente es muy, me da mucha fortaleza, de verdad, el hecho de que mis ancestros hayan podido pues estar ahí.
1: Exacto.
0: Entonces pienso que para los pasqueños, serreños y para todas las mujeres y para toda la sociedad es un hecho muy histórico que ahora pues no se ve tanto, ¿no? Y es muy valioso de recordar así que a veces la organización comunal o la organización desde nuestros territorios es fuerte, es mejor, ¿no? Que la individual. Entonces, pienso que hay que organizarnos, hay que juntarnos para poder realizar algunas luchas que tenemos y poder hacer algunos cambios.
1: Totalmente, Indira. Muchas gracias. Gracias por tu mensaje y gracias por estar y acompañarnos el día de hoy.
0: Gracias, Gabriela.
1: Gracias.
0: Hasta luego.
1: Hasta luego. Bien, bueno, nos ha acompañado la compañera Indira, parte de la colectiva Silveria. Pueden seguirla también en sus redes para que puedan saber un poco más sobre ellas. Ellas también representan, aparte de, bueno, como ya lo dijo, a Silveria Tufino. Es una parte de las personas, parte de una de las mártires que fue también asesinada en la masacre de Guayacancha, ¿no? Si bien no se habla mucho de esto, es necesario comenzar nosotros a romper este cerco y también comenzar a visibilizarlo, ¿no? Comenzar a poder también salir de estos lugares para poder nosotros comenzar a hacerlo, ¿no? De nuestros propios medios, ¿no? Entonces, me alegra mucho poder haber tenido a Indira. Indira es parte de la colectiva Silveria. También mencionarles que el cuadro, había un cuadro, una imagen, donde que estaban con un cuadro, no sé si están las imágenes, es de la compañera Fer Gálvez, que también es de la colectiva Silveria, el cual fue entregado en la misma comunidad, no fue entregado a la nieta de Silveria Tufino, en realidad la nieta de Silveria Tufino pidió uno aparte, es cierto, pero se fue entregado a la comunidad de Rancas. Hay otro, él es Gregorio, un comunero al cual se entrevistó y está con la compañera Emi de la colectiva Silveria. Hay otro donde está con un cuadro junto con con los comuneros y con el presidente. Es como un video. Y bueno, ese cuadro fue hecho. Ahí está el cuadro. El cuadro, ahí estamos. He estado junto con Emi, con Lili y con el señor Hugo Sosa, también es comunero. Y el cuadro ha sido elaborado por la compañera Fer Gálvez, parte también de la colectiva Silveria, y fue entregado también a la comunidad, ¿no? También se ha entregado como que un ramo de flores también a Silveria Tufino, ¿no? Como ustedes ven atrás, ahí los mismos de los mártires, y ahí se ha hecho la ceremonia, ¿no? Eso fue en el obelisco de Guayacancha. Bueno, eso básicamente. También quería compartirles con ustedes un video, ya que hay un video, Rodri, de 11 minutos, me parece. Es básicamente de la masacre de Guayacancha. A ver si.

0: podemos compartirles. ¿Ese no es otro? A ver si podemos verla. Es sobre la masacre. Hace algo un breve que se había compartido. Es del masacre, pero igual les comentarles que los videos de todo lo que ha sido el día 30, 1 y 2 se va a subir en las redes de la colectiva Silveria, ¿sí? Entonces pueden estar atentos, seguirlos en Instagram como Colectiva Silveria y también en Facebook como Colectiva Silveria. Ahí van a poder ver varios trabajos de la misma comunidad, porque recuerden que trabajan en la misma comunidad de Cerro de Pasco. Si ustedes son de Cerro de Pasco, tienen sangre de pasqueña o también quieren reivindicar su misma identidad de ser de ancestros andinos, también pueden contactarse con la colectiva de Silveria y seguir su trabajo de cerca, ¿no? Hay un trabajo que se hace arduo y entonces pueden también seguir y ver también. Ahí se van a subir los videos que se han hecho. Hay un registro que se ha hecho desde el día 30, del día 30, 1 y 2, ¿no? Hay un video que tengo desde el día, que solamente es la significación de la masacre de Guayacancha, es breve. Corto básicamente para poder compartir un poquito lo que pasó, lo que fue la significación de los comuneros y las comuneras, ¿no? Pero es básicamente eso. En realidad ha sido muy potente poder tener, lamentablemente no he podido tener con la compañera Karina, no he estado, pero por lo menos con Indira ha sido muy potente poder tenerla. Sabemos.
1: Dejamos desde Lima como parte de la colectiva Silveria. Dejamos la ciudad gris para conocer de cerca la historia de la masacre de Guayacancha. Aquel 2 de mayo...
0: Disculpen, ese no es el video, ese video equivocado. Un látigo a Rodrigo. ¿Cómo puede ser posible, Dios mío? Hay otro video ahí que está... Es un video que está ahí en el mismo lugar, Hay otro video que está, está en el mismo lugar. Ese no es, o sea, otro. Es otro video, ay Dios mío. Vamos a morir hoy día no hay, vamos a... Es un video donde que está Es otro video donde está Hay otro video. Bueno, tenemos tiempo, así que Rodrigo va a comenzar a repartir y lo va a repartir hace un poquito más de tiempo porque no me está mostrando el video, así que va a poder compartirlo, no sé, un poquito más para que ese video tiene que salir. Me he matado con ese video haciéndolo. No puede ser posible que no salga ese video. Bien. Entonces, me dice sí, hay que seguir hablando. Dice. Bien, compañeros, compañeras, una disculpa, la verdad, por estos imprevistos. La verdad, ahí estaba el video y bueno, vamos a seguir para ver el otro video que estaba preparado, ¿no? Bueno, es importante mencionar entonces que estas fechas del día, si bien ya pasó unas semanas, pero yo no quería dejar pasar tiempo tampoco, dejar de mencionar lo importante que era recordar estas fechas, recordar lo que estamos viviendo, lo que ha pasado el día 1 de mayo, el 2 de mayo. En Guayacancha, ¿no? Si bien es cierto también, como decimos, y algunos sabemos, también es por el libro, ¿no? El Redoble de Rancas, es necesario que nosotros también comencemos a compartir, a visibilizar, saber lo que ha pasado realmente en la masacre de Guayacancha. ¿Y por qué no? Saber también quién fue Silveria Tufino, ¿no? ¿Quién ha sido Alonso Rivera, ¿no? ¿Qué ha pasado hace 66 años? ¿Qué pasó en Guayacancha? ¿Qué pasó en Rancas? ¿Qué pasó en Cerro de Pasco? Bien, me dice que...
2: 14 años yo leí un libro que hablaba de Rancas y sabía que Rancas estaba...

0: dijo, porque se lo había oído contar a mis abuelos. Y entonces en ese libro leí sobre una historia que al final me emocionó muchísimo, siendo muy joven como ustedes. Recién, muchísimos años más tarde, conocí esta historia, la historia que relata Elena, la historia que relata Alcide, la historia que relataba Dora, las hazañas de los comuneros en 1960. Y entonces me preguntaba, ¿por qué en mi colegio, en Cerro de Pasco, no me enseñaban o no me enseñaron la historia de las luchas de las comunidades campesinas en Pasco? Y hasta el día de hoy me sigo preguntando, ¿por qué no se estudia? ¿Por qué no nos enseñan la historia de las luchas campesinas, la vida de los comuneros campesinos de Pasco? Siempre han sido invisibilizados, se les ha quitado la agencia política. Siempre se ha hablado de los comuneros y las comuneras en la recuperación de las tierras como personas irracionales que simplemente actuaban por impulso o que eran manipulados. Pero pocos conocen que estas acciones realmente fueron acciones organizadas con personas que sabían exactamente lo que estaban haciendo. Conocemos el nombre de dos o tres personas en Rancas, pero realmente tenemos un contingente que estaba muy bien organizado, hombres y mujeres, mujeres cuyos nombres no se mencionan, pero que están reunidas tras la memoria de Silveria Tufino. Ese libro a través del cual yo me enteré de las luchas campesinas o de la pelea en Rancas fue el libro de Redoble por Rancas. Y es la memoria del escritor de Manuel Escorza, a quien quiero traer yo también aquí, porque es alguien que está ligado profundamente a Pasco y a Rancas. Escorza comprendía perfectamente que la historia debía contarse desde abajo, y es lo que nosotros tenemos que entender. La historia de los grandes señores y señoras que han tenido el poder político y económico en el país ya ha sido contada. Lo que nosotros tenemos que contar es la historia desde abajo, la historia desde las voces de nuestros abuelos y nuestras abuelas. Yo quiero que se sume también la memoria de Manuel Escorza al recuerdo de nuestros héroes, porque es gracias a Escorza que se visibiliza la lucha campesina de Pasco a nivel mundial. Si bien se le reclama muchísimo a Manuel Escorza sobre los hechos fidedignos contados sobre Rancas, lo que no se sabe es que Escorza llega a Pasco a raíz de lo que pasa en Rancas. Y es cuando empieza a conocer toda la problemática campesina. Y entonces se involucra con el movimiento comunal campesino. Y es más extensa la lucha de los comuneros de Daniel Alcides Carrión. Pero lo que cuenta de Rancas lo cuenta a partir de las narraciones de personas que subieron aquí.
1: Hermanos comuneros, en vista de los constantes ataques de parte de la empresa Corpor Corporation, tenemos que tomar drásticas medidas, ya que hasta la fecha no hemos podido solucionar nuestros problemas de nuestro territorio. ¿Qué hacemos, hermanos comuneros? Necesito sus opiniones.
2: Señor presidente, pido la palabra. Señor presidente, tenemos que recuperar nuestras tierras. Si no es por las buenas, será por las malas.
3: Que nos cueste la vida.
1: Está bien, pero actuaremos con inteligencia y valentía. Esta reunión se suspende. Hay que asesorarnos bien y luego acordaremos qué día posicionarnos en las pampas de Guayacancha. Buenas noches, señor presidente.
4: Buenas noches, señor Poma, qué novedades.
1: Señor presidente, el día de mañana todos los trabajadores irán.

0: enseñarme, chico. Vamos a dejar de día, trabajador. Ya se nos para quedar ahí, si les enseñas, lo que ustedes.
1: ¡Sí, carajo! ¡Esa es nuestra oportunidad! Llamo a una reunión de emergencia esta misma noche.
2: ¡Reunión comunal! ¡Reunión comunal! ¡Reunión comunal!
1: Hermanos comuneros, hoy 29 de abril nos reunimos para tomar acuerdos decisivos. Ahora o nunca, bien recuperamos nuestras tierras o las perderemos para siempre. Entonces tomaremos esta decisión. El día 29 de abril, todos los comuneros saldremos con nuestros animales y tomaremos posesión de los parajes Vaquería, Boyacancha, Magampata y Ucushcancha. Segundo, llevaremos herramientas para romper los cercos, palas para hacer nuestras chozas, palos, piedras y hondas para defendernos. Ahora, hermanos comuneros, ¿jura recuperar nuestras tierras?
3: ¡Sí, juro!
1: Esta reunión ha culminado a cumplir estrictamente lo acordado.
0: Señores comuneros, ¿quién de ustedes es el presidente?
4: Señor comandante,
0: no todos pueden ser presidente. Ustedes tienen que retirarse inmediatamente de este lugar porque es propiedad de la empresa.
5: Eso es totalmente falso. Estos terrenos pertenecen a la comunidad Raca.
0: ¡Cállese, carajo! ¡Tengo órdenes de desalojarles!
5: Jamás nos retiraremos de aquí. Nacimos aquí, no hemos venido de Chile, de Bolivia, menos de los Estados Unidos.
0: ¡Me están engañando! ¡Ustedes aquí no nacieron! ¡Han invadido los terrenos de la empresa! ¡Retírense!
5: Yo aquí tengo mi choza, mis animales, yo vivo aquí tranquilo desde mis abuelos. Y ahora usted nos sorprende.
0: ¿Ustedes están armados?
3: ¡Sí, estamos armados!
5: ¡Sí, estamos armados! ¡Pero de coraje, mucha ira!
0: ¡Agárrenlo!
5: Yo iré a donde ustedes quieran. Yo no he matado, tampoco robado, pero si muero,
3: ¡olé!
0: Señores comuneros, ¿quién es su presidente?
4: ¡Yo soy el presidente!
0: ¡Ah, no quieren obedecer! ¡Tienen 10 minutos, carajo, para retirarse de este lugar!
6: Señor comandante, esta es la primera disputa de
0: su presidente. ¿Usted tiene comunidad?
7: Una significación de los estudiantes de Quito de secundaria de la comunidad de Rancas. Había otro video, pero eso fue lo que pudimos compartir de la compañera investigadora Elizabeth, que fue grabado por la colectiva Silveria. Bien, desde aquí quiero agradecer, hacer extensivo nuestro agradecimiento a Indira y a la colectiva Silveria por permitirnos acompañar y ser parte. Sabemos que para la prensa hegemónica, las mujeres andinas defendiendo su agua y las de las mineras, sus tierras, hasta nosotras mismas, solo aparecemos en sus noticias cuando nos quieren criminalizar, ¿no? Por eso es importante seguir visibilizando las luchas que tenemos. Eso, nos vemos en un siguiente programa.
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10: Nunca en la vida de que llegué bien sabor, había en la sopa, siempre quedaba bajo arena. Por más cuidado que tuviera. ¿Por qué? Porque mi cocina era de esteras. Entonces había aire y seguramente que se filtraba la arena por allá.
11: Y cuando íbamos a disfrutar la comida, siempre se sentía el masticar de arenitas. Igual no, nunca se podía comer sin arena.
10: Ahí nomás, ya nomás, ahí nomás. O sea, que no tomen la

0: Hasta abajo, ¿no? Porque había arena.
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0: Qué bien que canta, ¿eh? Qué bien que canta.
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15: Me acuerdo de correr, saltar y brincar y jugar en esa arena donde no existía, por ejemplo, carros. Tenía la libertad de poder correr donde yo quisiera, era como mi lugar de recreo. Y, por ejemplo, podíamos volar cometas. Cuando llovía se hacía pompitas de arena y jugábamos a las guerritas. A veces también cuando no había agua teníamos un porongo de verde. A veces habían azules, ¿no? Nos poníamos a cargar agua con mi mamá para que cocinara todo durante 2-3 días le duraba el agua y otra vez teníamos que ir cada vez más lejos, ¿no?
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3: Los juegos de run run, me acuerdo que era con bolsas de plástico y con coronta y teníamos que hacer así, sonaba run run con bolsa de marciano. Y bueno, pues no, eso es lo que más me recuerdo y también los juegos que se hacían, los chicos hacían sus propios carritos, no se compraban en ninguna tienda, ellos hacían sus carros de triple y de madera con ruedas de madera y así, ¿no? Y hacían carritos de chocones.
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1: Lo que me cuentan mis padres era que cuando, por lo general, como no había lo que es el servicio eléctrico, tenían que ir hasta un cierto punto y jalar un cierto cable como una extensión para, y de ahí tenían que abastecer a los vecinos. 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

0: Bueno, con estos hermosos temas, los destellos traspasaron pues todas las fronteras a nivel nacional e internacional.
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2: Arena en el viento, sudor en la frente.
3: Cuando ponieron la luz, solamente reuníamos la manzana y le dábamos a los señores que venían a poner la luz, le dábamos su fuente de comida, así. ¿Qué cosa quieren comer? Ceviche, arroz con pollo, ¿qué cosa quieren comer? Le decía. No, mañana será nuestro cevichungo, decía. Ya teníamos luz, ya podíamos hacer nuestra fiestita de nuestros hijos, todos sus cumpleaños, pues. ¿Qué importa con arena? No importa. Pero ya teníamos nuestra luz.
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2: Nunca en la vida de que llegué bien sabor, había en las copas, siempre quedaba bajo arena. Por más cuidado que tuviera. ¿Por qué? Porque mi cocina era de esteras. Entonces había aire y seguramente que se filtraba la arena por allá.
3: Y cuando íbamos a disfrutar la comida, siempre se sentía el masticar de arenitas. Igual no, nunca se podía comer sin arena.
2: Ahí nomás, ya nomás, ahí nomás. O sea, que no tomen la sopa de hasta abajo, ¿no? Porque había arena.
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2: Me acuerdo de correr, saltar y brincar y jugar en esa arena donde no existía, por ejemplo, carros. Tenía la libertad de poder correr donde yo quisiera, era como mi lugar de recreo. Y, por ejemplo, podíamos volar cometas. Cuando llovía se hacía pompitas de arena y jugábamos a las guerritas. A veces también cuando no había agua teníamos un porongo de verde. A veces habían azules, ¿no? Nos poníamos a cargar agua con mi mamá para que cocinara todo. Durante 2-3 días le duraba el agua y otra vez teníamos que ir cada vez más lejos, ¿no?
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4: Los juegos de Run Run, me acuerdo que era con bolsas de plástico y con coronta, y teníamos que hacer así, sonaba Run Run con bolsa de marciano. Y bueno, pues no, eso es lo que más.

0: me recuerdo, y también los juegos que se hacían, los chicos se hacían sus propios carritos, no se compraban en ninguna tienda, ellos hacían sus carros de triple y de madera con ruedas de madera, así, ¿no? Y hacían carritos de chocones.
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8: Al inicio sufríamos, traíamos el agua desde muy lejos, desde el centro técnico que es en Villa María, desde la curva de Nueva Esperanza.
9: Hasta el agua íbamos a recoger allá en Valdes, había un carrito que le decían el Airampito. En ese carrito en Valdes teníamos que traer el agua, despacito venía el señor para que pueda llegar el agua acá en los Valdes.
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2: Caminaba San Juan de Miraflores hasta acá Villa Salvador cuando no había transporte. Cuando había huelga, de Briña hasta Villa Salvador, esos recuerdos tengo. Caminando, 5 de la mañana salía de Briña, llegaba a 9 de la mañana acá, caminando. Sufría del agua, luz, de noche, a veces no me encontraba mi choza, lo que vivía.
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12: Caminaba San Juan de Miraflores hasta acá Villa Salvador cuando no había transporte. 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
2: Cuando ponieron la luz, solamente reuníamos la manzana y le dábamos a los señores que venían a poner la luz, le dábamos su fuente de comida, así. ¿Qué cosa quieren comer? ¿Ceviche? ¿Arroz con pollo? ¿Qué cosa quieren comer? Le decía. No, mañana será nuestro cevichongo, decía. Ya teníamos luz, ya podíamos hacer nuestra fiestita de nuestros hijos, todos sus cumpleaños, pues. ¿Qué importa con arena? No importa. Pero ya teníamos nuestra luz.
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no acaba la cosa. ¿Qué me dice Chinita? Nos vamos con la resbalosa. A rebalarse.

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2: Nunca en la vida de que llegué bien sabor había en las copas, siempre quedaba bajo arena. Por más cuidado que tuviera. ¿Por qué? Porque mi cocina era de esteras, entonces había aire y seguramente que se filtraba la arena por allá.
3: Y cuando íbamos a disfrutar la comida siempre se sentía el masticar de arenitas. Igual no, nunca se podía comer sin arena.
2: Ahí nomás, ya nomás, ahí nomás. O sea, que no tomen la sopa de hasta abajo, ¿no? Porque había arena.
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0: Bueno, comenzando con todas las canciones, con los éxitos maravillosos e extraordinarios de Centella.
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5: Me acuerdo de correr, saltar y brincar y jugar en esa arena donde no existía, por ejemplo, carros. Tenía la libertad de poder correr donde yo quisiera, era como mi lugar de recreo. Y, por ejemplo, podíamos volar cometas. Cuando llovía se hacía pompitas de arena y jugábamos a las guerritas. A veces también cuando no había agua teníamos un porongo de verde. A veces habían azules, ¿no? Nos poníamos a cargar agua con mi mamá para que cocinara todo. Durante 2-3 días le duraba el agua y otra vez teníamos que ir cada vez más lejos, ¿no?
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1: 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Los juegos de Run Run, me acuerdo que era con bolsas de plástico y con coronta y teníamos que hacer así, sonaba Run Run con bolsa de marciano. Y bueno, pues no, eso es lo que más me recuerdo y también los juegos que se hacían, los chicos hacían sus propios carritos, no se compraban en ninguna tienda, ellos hacían sus carros de triple y de madera con ruedas de madera, así, ¿no? Y hacían carritos de chocones.
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2: Al inicio sufríamos, traíamos el agua desde muy lejos, desde el centro técnico que es en Villa María, desde la curva de Nueva Esperanza.
3: 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En ese carrito en Valdes teníamos que traer el agua, despacito venía el señor para que pueda llegar el agua acá en los Valdes.
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1: Y seguimos con más música para acompañarte.
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9: 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Luego lo que era el servicio de transporte sí era un poco lejano, ya que las pistas no llegaban hasta ciertos tramos y por eso se tenía que caminar y tomar un carro desde una cierta distancia un poco lejana.
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3: Caminaba San Juan de Miraflores hasta acá Villa Salvador cuando no había transporte. Cuando había huelga, de Briña hasta Villa Salvador, esos recuerdos tengo. Caminando, 5 de la mañana salía de Briña, llegaba a 9 de la mañana acá, caminando. Sufría del agua, luz. De noche, a veces no me encontraba mi choza, lo que vivía.
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